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1: Coincide un poco con la noticia de que lo único que progresa con el paso del tiempo es la tecnología. El hombre no, siempre es el mismo.

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1: Sin una cosa no puede existir la otra, y lo saben. Así que debo decirles desde el fondo que realmente agradecemos esa complicidad.

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Hola, hola, hola, muy pero muy buen día para todos. Y llegamos al último día de septiembre. Bienvenidos a este 30 del mes 9 de 2026.

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0: Ana también.
1: Agradecemos, como todos los días, al gran Edu Cortés por el espacio, Jero Salvini, Lucas Matías Pereira, Alejandro Hasselborn y Pablo Manrique. Te comento, el WhatsApp ya está abierto. Ahí te voy a estar atendiendo yo directamente, ¿eh? Así que atendido por sus propios dueños. 221-694-2074. Ahí te espero, ¿eh? 221-694-2074. Hoy tenemos una entrevista imperdible, imperdible.
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1: Y bueno, nos va a estar acompañando Luciano Giri, el cantante y líder de New Sensation, porque vos sabés, bueno, viste que todos estos días, hace semanas en realidad, que venimos promocionando la gira de los New Sensation con el Live Believe Tour 2026. Sí, que bueno, se van a estar presentando acá el 10 de octubre, el sábado 10 de octubre a las 21 horas en el Teatro Metro, que está en 45153. 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
1: Son las 10 de la mañana, 15 minutos en todo el país, 3 de la tarde, 15 minutos en España. Y vos sabés que hoy, 30 de septiembre, bueno, se recuerdan importantes acontecimientos históricos, nacimientos, fallecimientos en Argentina y en el mundo, además de celebrarse el Día del Guardabosque en nuestro país. Un día como hoy, de 1924, nacía Truman Capote, sí, en Nueva Orleans. Este célebre escritor y periodista estadounidense, creador de la novela de no ficción A Sangre Fría y de obras icónicas como Desayuno en Tiffany's, sí, que después llevase a cabo Audrey Hepburn. No me acordaba. En 1941, un día como hoy, bueno, vamos a recordar la matanza de Babi Yar. En las afueras de Kiev, los nazis asesinaban a más de 33.000 judíos en uno de los episodios más sombríos y masivos de la Segunda Guerra Mundial. Un día como hoy, de 1955, moría James Dean a los 24 años, nada más. El legendario actor y símbolo de la rebeldía juvenil fallecía en un accidente automovilístico en California, en Estados Unidos. En 1960 se llevaba a cabo el quinto censo nacional. Sí, se realizaba acá en nuestro país este relevamiento poblacional bajo la presidencia de Arturo Frondizi, el cual registró una población, escucha bien, de 20.013.793 habitantes. Hoy somos 15 millones más, nada más. En 1970, el sexto censo nacional, ¿sí? Exactamente 10 años después, bueno, se llevaba a cabo el nuevo censo durante el gobierno de facto de Roberto Livingston, arrojando un total de 23.364.431 personas. Hoy somos 20 millones más. En 1974, el asesinato de Carlos Prats, ¿sí? El general chileno y su esposa mueren en Buenos Aires debido a un atentado con coche bomba. En 1979, fallecimiento de Rodolfo Kusch, muere el destacado filósofo y antropólogo argentino, reconocido por sus profundas investigaciones acerca del pensamiento indígena y popular americano.

Dicen, dicen los que saben, dicen que va a salir el sol hoy. Yo todavía lo estoy esperando, ¿eh? Así es. 13 grados en la hora, nuestra ciudad, capital de la provincia de Buenos Aires, La Plata, va a estar parcialmente soleado, tampoco tanto. La humedad es 73% en la hora. Mira, quiero agradecer porque me llegó una invitación para la presentación del libro Mostras del Rock de Barbie Recanati y Power Paola, ¿sí? Así que junto a Barbie Recanati van a conversar acerca del libro, ¿sí? Mostras del Rock, compartir música, hacer entrega de la declaración de interés legislativo de la obra. Importantísimo todo esto. ¿Cuándo? El miércoles 7 de octubre a las 17:30 en el Salón de los Pasos Perdidos de la Cámara de Diputados de la Provincia de Buenos Aires, que está en 53, 7 y 8. Puedes ir, te puedes sumar a la conversación también, ¿sí? Muchísimas, pero muchísimas gracias, Gaby. Diez de la mañana, 19 minutos en todo el país y tenemos consigna, ¿sí? La consigna del día de hoy es ¿qué cosa de tu infancia extrañas? Porque si pudieras volver a tu infancia, pero por un día nada más, ¿qué cosa te gustaría revivir? ¿Sí? ¿Qué cosa te gustaría revivir de esa época? 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Hola Alvita querida, buen día, lindo día, nos dice Alvita. Ojalá Alvita, ojalá salga el sol. Sí, hola, hola Alvita, ¿cómo estás? ¿Todo bien? ¿Todo tranqui? Sí, a ver qué nos dice Alvita. Sí, vivió en City Bell Alvita, sí, por el Belgrano esquina 11, nos cuenta. Sí, ajá, muy bien Alvita.

Dentro de un ratito llega el turco Galaguski, ¿eh? Así que bueno, lo esperamos por acá. Mientras tanto, ¿quién fue el bicho que te ha dicho che pebete, eh? Ah, no lo digo yo, lo pregunta Julio Sosa.

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Qué linda canción, Pepe Gómez, masculino, femenino. Y vos sabés que esta canción del año 1983, y justo recién estaba pensando que me recuerda mucho a mi infancia, trata acerca de la fluidez de género, ¿no? Y de la libertad de expresar características tanto masculinas como femeninas sin perder la propia identidad. La frase más famosa, viste, bueno, recién la escuchábamos acá en esta canción, que dice: ser un hombre femenino no hiere mi lado masculino. Defiende que un hombre, obviamente, puede mostrar sensibilidad, delicadeza u otros rasgos tradicionalmente considerados femeninos sin que esto cuestione o disminuya su masculinidad. Estamos hablando del año 1983, ¿no? Las cosas eran muy distintas en ese entonces, todo era muy distinto, pero bueno, todo fue cambiando radicalmente y afortunadamente también. 10 de la mañana, 27 minutos, muy rápidamente, porque tenemos la entrevista, muy rápidamente venimos con el reporte del tránsito.

0: Y siempre al instante, donde vayas vos, te comento que a esta hora en nuestra ciudad capital de la provincia de Buenos Aires, La Plata, el tránsito está complicado con demoras todavía en el casco urbano debido a las obras de remodelación. Esto lo vamos a seguir mencionando, lo vamos a insistir en esto en Plaza España. Sí, tenemos desvíos fijos en la avenida Anzieta entre 64 y 65, lo que genera marcha muy lenta, sobre todo en estas horas pico y a media mañana. Después en autopista La Plata-Buenos Aires, circulación fluida, pero bueno, con calzada restringida por obras de mantenimiento entre los kilómetros 17 al 21. Así que tenemos que tener en cuenta todo esto, mano hacia La Plata, en Berisso y Ensenada. En tanto, las conexiones por Avenida del Petróleo, la ruta, bueno, la Avenida 60, la Avenida 122, tienen flujo vehicular habitual de media mañana sin accidentes reportados a esta hora. Nos vamos a Madrid. El tránsito allá en accesos y autovías, bueno, moderado a esta hora después de pasar la hora pico. Ya recordemos que allá son las 3:30 de la tarde casi, pero se reportan algunas retenciones puntuales, ¿sí?, de más de 5 kilómetros en la M607, así que hay que tenerlo en cuenta y paciencia sobre todo. Por último, en Barcelona, allá nos vamos para... Nos vamos para esos pagos, ¿eh? En Barcelona, bueno, después de las fuertes lluvias torrenciales que te comentábamos ayer, también inundaciones, la movilidad se está normalizando, pero todavía se registran complicaciones y carriles cortados en la ronda de Dalt, por ejemplo, que es la D20. Venimos ya con el reporte del tiempo.
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0: En la hora 14 grados en nuestra ciudad capital de la provincia de Buenos Aires, La Plata. La humedad a esta hora 71%. El viento a 10 kilómetros por hora, parcialmente soleado. Como te decía, tendremos una máxima de 19 grados. Vamos a ver cómo está el tema en Madrid. 25 grados ahora, la humedad 48%, mayormente nublado para hoy, eso sí, hay que tenerlo en cuenta a este dato. La máxima para hoy, 26 grados. ¿Qué pasa a esta hora de la tarde allá en Barcelona? 26 grados, la humedad 77%. La máxima para hoy, 27 grados, ¿sí? Y nublado, bastante nublado, como te comentábamos recién. Muy bien, te recuerdo que la consigna del día de hoy es: ¿qué cosa de tu infancia extrañas? Hola, Juanca, buen día, ¿cómo estás? ¿Todo bien? A ver, ¿qué cosa extrañas de tu infancia? ¿Sí? Si pudieras volver por un día, nada más, ¿qué cosa te gustaría revivir o recuperar de aquella época? ¿Sí? Muy bien, 2216-9420-74. Venimos con una canción. ¿Qué te parece? Sí, son ellos. Son los In Excess. Disappear. Desaparece.

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1: Muy bien, son las 10 de la mañana, 36 minutos en todo el país. 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Y bueno, lo prometido es deuda, y lo venimos anticipando. 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Y bueno, te dijimos que teníamos una gran entrevista a esta hora de la mañana y bueno, contamos con la presencia de Luciano Giri, ¿sí? El cantante de New Sensation. Muy buenos días, Lu, ¿cómo estás?
4: Muy bien, muy contento otra vez de estar en La Plata, un show muy mucha adrenalina para toda la gente que, bueno, sí. Algunos ya pudieron estar en el show, uno sí. Repite y otro lo va a estar por primera vez en este espectáculo.
1: Es verdad, vos sabés que acá, al lado mío, está el turco Galaguski, que estuvo el año pasado justamente en tu show.
4: Ah, muy bien.
5: Luciano, ¿cómo te va? Buen día.
4: ¿Cómo estás, turco? ¿Bien?
5: Bien, muy bien. Bueno, súper, absolutamente recomendado el show. Estuve el año pasado, creo que fue, en 43-78 en el teatro. Maravilloso.
4: Exacto. Sí, la verdad la pasamos muy bien también, tanto como la gente, porque es un show, como te digo, muy divertido, que sí. Bueno, con todos los hits, obviamente In Excess, sí. Una banda que ya lamentablemente no la podemos ver porque uh-huh. No están en gira y no están tocando, y tratar de emular ese espectáculo con toda la producción y todo el trabajo que la banda y la producción hizo, realmente es un lujo para los fanáticos de In Excess. Así que creo que, bueno, siempre decimos no se lo tienen que perder, porque, bueno, claro. A veces no venimos, no podemos volver tan seguido, claro. A la ciudad, porque estamos en gira, vamos arrancando, sí. Esta segunda parte de la gira, empezamos en Maastricht, luego hacemos Capital, uh-huh. El Arena Sur, luego sí. Vamos allá a La Plata, el día 10, en el Teatro Metro, el 11 uh-huh. Vamos a Bahía Blanca, el 12 vamos a Mar del Plata, el 15 estamos en Río Cuarto, y ahí nos vamos a Chile, que estamos en el Gran Arena Monticello. Por segunda vez.
1: Impresionante. Sí. Y después se viene Brasil también, ¿no?
4: Claro, vamos a estar en Brasil en febrero. Vamos a hacer una gira. Vamos a hacer una gira primero en la costa, en enero. Febrero uh-huh. Vamos a estar en Brasil. Uh-huh. Y bueno, se está definiendo la gira en Europa para abril, mayo del año que viene. Sí,
1: qué maravilla. Que, bueno, seguramente van a pasar por España, así que bueno, ahí estaremos también conversando de eso con todos nuestros amigos españoles. Luciano, contanos, ¿qué significa sí. Para vos estar al frente de New Sensation?
4: Bueno, para mí antes que todo es un disfrute, porque siempre fui muy fanático de In Excess y bueno, siempre obviamente admirando el trabajo que hacía Michael Hutchence como frontman de la banda, sí. Bueno, un ícono mundial obviamente, uh-huh. Siempre me sentí además un poco identificado yo como cantante, como artista, no me parecía algo que obviamente había que trabajar mucho el personaje, que me dediqué a trabajarlo durante 2 años básicamente, claro, para que sí. La gente pueda sentir un poco recordar lo que era el papel de Michael Hutchence. Y nada, yo lo tomo con mucha alegría, mucha responsabilidad también, porque claro, el público es la mitad lo disfruta y la mitad también es exigente, quiere verlo al show tal cual, claro, y va a comprar también, ¿no? La banda siempre se compara a la banda original, pero la verdad que la crítica viene muy bien, la gente lo disfruta, la pasa bárbaro, y lo importante es que para nosotros siempre vuelve, así que es algo muy positivo para nosotros.
5: Luciano, ¿cómo nace tu vínculo con la música y cuándo es que te dedicas que decidiste dedicarte a cantar?
4: Bueno, yo soy cantante de hace muchos años, tengo mi banda de eventos privados, después hice tributo a los Beatles, hago el tributo a Creedence también, que es otro show que yo tengo paralelo a esta banda, y hago un tributo a YouTube también, lo hice, ahora no lo estoy haciendo, pero estoy muy enfocado a lo que fue el desarrollo de New Sensation, porque para nosotros como banda, New Sensation tiene una salida internacional como se viene planificando y se viene dando. Entonces estamos muy concentrados y estamos dejándolo todo para dedicarlo 100% con New Sensation, que es el tributo in excess, porque ya es un espectáculo que está pedido en Estados Unidos, ahora estamos viendo si se cierra esa gira en Europa, Brasil, bueno, Colombia, Bolivia y un montón de ciudades que, bueno, estamos todavía trabajando para que la banda pueda recorrer esos países. Sí. Y bueno, este es el tercer año que estamos haciendo gira en Argentina, sobre todo porque, bueno, es una banda que está traccionando y la gente la está descubriendo, así que todo es un proceso, ¿no? Pero lo más lindo que es una banda que tiene mucha proyección y nosotros no queremos sacar la vista y el foco de eso, ¿no?
1: Por supuesto. Cuéntame, ¿qué es lo más difícil, podrías decir vos, de interpretar a Michael Hutchence?
4: Bueno, yo creo que el trabajo, una vez que uno sube al escenario, es tratar de sentir que uno es el personaje, ¿no? Porque cuando uno no se cree el personaje, es muy difícil tratar de emular a un artista que realmente tenía un trabajo muy difícil, porque era una persona que se movía mucho el escenario, era muy sensual, tenía una voz muy potente, tenía buenas tesituras, entonces vocales, entonces realmente el trabajo vocal no era algo que yo podía complicarme, porque en algún punto mi voz es un poco el color de voz de él.
1: Sí, tal cual.
4: Y lo segundo, lo que yo más tenía que trabajar en la personificación de él, en cuanto a se movía, en cuanto a su gesto, en cuanto
1: la personificación.
4: Al estilo que. Claro, la personificación es lo más difícil, cuando un artista no está con una guitarra parado, sino simplemente se mueve constantemente. Las poses, ¿no? Y eso es lo que se lleva a la gente, ¿no? Aparte, los músicos también de la banda lo personifican a cada uno de ellos también, entonces es un trabajo en conjunto.
1: Excelente.
4: Y además que está trabajado este espectáculo con todo lo que básicamente hacían en Wembley, entonces los movimientos de Wembley, en cada canción él tuvo como actitudes puntuales, ¿no? Para el fanático que lo vio muchas veces al show de Wembley, puede empezar a observar muchas características del show que nosotros lo hacemos también.
5: Sí. Luciano,
4: ¿no?
5: Perdón. Te quería consultar. ¿Qué canción, si es que la hay, ¿no? ¿Qué canción de In Excess te resulta especialmente, digamos, emocionante para cantar?
4: Bueno, para mí, By My Side es la canción como más sensible. Igual es como la siento muy profunda, ¿no? Y después mi segunda canción como más linda o la que más me gusta hacerla, si bien tiene su complicación también, tengo que estar muy concentrado, es Mediate. Porque es una canción que va repitiendo palabras medio sin sentido, ¿no? Claro. Y son palabras muy parecidas y además tienen unas cadencias rítmicas que en el medio de la canción a veces nos presta confusión a los mismos músicos. Hay que como estar concentrado entre el tecladista, el bajista y la voz y no desconcentrarse, porque es una canción para el vivo un poco complicada. Pero de ahí más, bueno, la mayoría de las canciones me gusta, obviamente, Original Sin, Mystify, bueno, New Sensation, Suicide Blonde.
1: Temones todos, por favor.
4: Sí, es real que son todos temones.
1: Hablando de canciones, ¿no? ¿Cuál es el tema que no puede faltar en un recital de ustedes? ¿Cuál?
4: Obviamente Suicide Blonde y New Sensation son dos canciones que no van para el remate siempre. Bueno, Mystify también es una canción que no puede faltar. Bueno, By My Side, Never Tears Apart, obviamente la canción lenta clásica, sí, de In Excess. Uh-huh. La verdad que son todos hits, ¿no? Porque son todas canciones que la venimos escuchando hace muchos años, sí, y siempre están en la radio, y la verdad, sí, que es para el público es muy emocionante, ¿no? Porque lo recibimos cuando salimos del show, terminamos y por lo general salimos a saludar a la gente.
1: ¡Ay, sí, qué lindo!
4: Y la muestra de afecto de la gente es muy linda, porque realmente le haces pasar 2 horas que...
1: Divino,
4: que es para ellos un momento, sí, es un momento muy lindo, y siempre con los músicos decimos hay que salir a saludar al público, porque está esperando una foto, y sí, la verdad que claro, es un feedback muy lindo después del show, y aparte te cuentan cosas, mucha gente que cuenta historias, pues historias que por ejemplo fueron a escucharlo cuando vinieron a Argentina, hay gente que tuvo fotos, estuvo el club de fan también un par de veces cuando estuvimos en Trastienda, y que nos siguen varios de los shows también, el club oficial fan de In Excess, sí, que tuvieron con ellos cuando vieron las 2 veces a Argentina, tuvieron la posibilidad de conocerlos también, sí, y la verdad que toda esa información y esas anécdotas que nos cuentan siempre son muy valoradas por la banda, porque también son cosas que importantes para el público, ¿no?
5: Luciano, ¿con qué se va a encontrar? Bueno, esto que te voy a decir es personal, ¿no? Yo sé que ustedes... como al estar reviviendo o exponiendo de alguna manera el Live Be Live de Wembley, no hicieron la canción, yo estaba a los gritos, me acuerdo, con This Time o Listen Like Thieves, pero claro, ellos no la hicieron, tengo entendido, en Wembley.
4: Claro, no, porque la gente siempre en las redes nos pide algún lado B y nos piden canciones como esas,
5: sí,
4: y nosotros obviamente son canciones que también las tenemos en todo, la mayoría de las canciones están en el repertorio de la banda,
5: sí, sí,
4: y son canciones que nos gustan también, entonces bueno, digo, vamos a darle a algunos lados B en este show, y nada, bueno, la gente no se disgusta, obviamente, porque y lo remarca, esos temas no estuvo ahí en Wembley, pero tremendo, tremendo haber escuchado Distance, porque no me imaginaba que en este show le iba a escuchar esa canción, que es una de mis favoritas, y bueno, sí, son condimentos y cositas como que nos, Elegant Till Wasted también nos han hecho en algún momento, ajá, que son, mira, canciones del último disco de ellos,
5: sí,
4: pero la gente lo toma muy bien porque son canciones que también quiere escuchar gente, seguramente en el futuro vamos a hacer todos lados B en algún momento, y bueno, son canciones que también la gente quiere escuchar aparte obviamente de los hits y los clásicos que ellos hicieron en Wembley.
5: ¿Y con qué se va a encontrar la gente en el Teatro Metro?
4: Bueno, obviamente una vez más con el show Live Be Live Tour, porque es un show que bueno, emblemático y clásico, y que todavía mucha gente no lo vio. Uh-huh. Y además que dentro de los lados B, por lo menos la mitad de las canciones de los lados B están en son los hits que no puedo sacar, que están en Wembley, obviamente. Uh-huh. Así que nada, vamos con algunas cosas nuevas del show, cosas que fuimos sumando y que la banda fue trabajando. Bien. Así que, pero bueno, no, tampoco podemos adelantar mucho porque no, la idea es que
1: claro,
4: la gente venga y lo viva ahí.
1: Una pregunta muy personal. Si pudieras sentarte, sí, a tomar un café, un mate con Michael Hutchence, ¿qué le preguntarías?
4: Ufa, bueno, no, la verdad que no tengo idea, creo que me quedaría duro, como se quedaría cualquiera, tenerlo frente, claro, a Michael Hutchence y preguntarle, sí, algo. La verdad que no sé si le preguntaría algo, le diría que es un crack, que lo abrazaría, le daría un, sí, beso, no sé, me parece esas cosas porque, no me imagino preguntarle algo, o sea, le preguntaría a lo mejor si es feliz, ¿no? Que eso es algo que a todos nos quedó en el tinte cuando él se, claro, fue. No era, sí, feliz, no era feliz, y eso realmente, eso es lo que uno ama al artista y, uh-huh, y lo ama porque le conoce la vida y le conoce la historia que lo sigue. Uh-huh. Y la verdad que fue algo muy triste que él ya no esté con su música y con su banda, ¿no? Porque no hay nada más doloroso para los músicos no tener al frontman que lo llevó tal por todos, cual, lados.
1: Sí, así es. El 10 de octubre, entonces, acá en nuestra ciudad de La Plata, capital de la provincia de Buenos Aires, desde las 21 horas en el Teatro Metro, que está acá nomás en 451 y 53, pleno centro platense. 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Un placer enorme haber hablado con vos. Señoras y señores, estuvimos junto a Luciano Giri, ¿sí?
5: The New Sensation. Muchas gracias, Luciano.
4: Por favor, gracias a ustedes y nos vemos ahí el 10 de octubre en el Teatro Metro de La Plata. Están invitados, obviamente, así que nos vemos esa noche ahí.
5: Muchas gracias.
1: Muchísimas gracias. Un beso grande.
4: Nos Saludos. Vemos.
1: Muy Adiós. Bien, son las 10 de la mañana, 50 minutos.

Seguimos compartiendo la mañana. Temón impresionante también que estamos escuchando de Police, Roxanne. Muy bien. Tenemos algunos mensajes. Bueno, con respecto a la consigna, la junta de mis amigos del barrio, ir todos juntos a la escuela, los melones, no, los malones, etcétera, etcétera, dice Juan Carlos. Claro, y sí, los malones, qué lindo. A ver qué más están mostrando acá. Pablito querido, ¿cómo estás? Bueno, te mandamos un beso grande, Pablo, desde España. Desde Ávila, está en Ávila hoy, en España, así que bueno, nada, te mandamos un beso grande, Pablito querido. Después tenemos otro mensaje por acá, a ver, al 221-6-9-4-20-74. Ah, con respecto al tango, sí, nos decía, qué hermoso regalo, Julio Sosa, mi preferido del tango, el varón del tango, ¿no? Julio Sosa, qué bárbaro. Desde la mañana 56 minutos en todo el país ya. Y bueno, venimos con la efeméride musical del día de hoy. Y nos vamos a los 80, ¿sí? ¿Cómo nos gusta viajar a los 80? Por favor, en este caso, 1983. Y los Abuelos de la Nada presentaban Vasos y Besos en el Luna Park. En pleno fin de año democrático, la banda liderada por Miguel Abuelo, Andrés Calamaro y Cachorro López, bueno, brindaba históricos conciertos de presentación de su obra Cumbre. Canciones como Mil Horas, Inga Mulán y Así es el Calor comenzaban su marcha imparable para adueñarse, por supuesto, y para siempre, de la radiofonía argentina. Y como estábamos esperando el calor, el calorcito y todo esto, por favor, Diosito querido, te lo pido. A ver, si nos deja la compu, vamos a escuchar Así es el calor. ¿Qué? Cristian Castro la cantó, la tenía en un álbum, ¿sí? Está publicada en un álbum de Cristian Castro, en el primer álbum de Cristian Castro, año 93, por ahí. Sí, sí. Le gustan los abuelos, obvio, ¿quién no?

0: calor, ojalá, pero no, no está haciendo tanto calor. Buen día, queridísimo Edu Cortés, ¿cómo estás?
1: Buen día, Anita, no hace calor, está fresco y estamos
0: está
1: con fresco. Mucho, ¿no?
0: ¿Dónde volvió,
1: está la primavera? ¿Dónde
0: volvió
1: está mi amiga primavera?
0: El invierno, ¿dónde estará la primavera? Mi primavera. Volvió el invierno, no se quiere ir, ¿viste? No se quiere, le cuesta un poquito, está algo remolón. Pero bueno, sí, nosotros estamos acá para contarte el horóscopo del día.
1: Exactamente, tenemos de todo. Ahí veo que ahí me mandaste ahí toda la data.
0: Sí.
1: Muy linda la entrevista, ahí salió
0: buenísima,
1: Bárbara.
0: Buenísima, no, pero gente muy, además de ser muy profesional, ¿sí? Muy profesional, porque claro, viste, no es fácil, no debe ser fácil tampoco. Interpretar a alguien como Michael Hutchence, ¿sí? Personificarlo, uh-huh. Estar en cada detalle, en cada uno de los detalles, hasta en los detalles vocales, ¿sí? Así que realmente
1: cual.
0: Maravilloso.
1: Tal
0: un
1: cual.
0: Show
1: no solo
0: imperdible.
1: La música, sino también interpretarlo,
0: claro.
1: Los movimientos, hasta, uh-huh. hasta la vestimenta, bueno, el físico,
0: sí,
1: todo.
0: Sí, todo, ¿no? El mismo outfit, todo, es impresionante, realmente es impresionante. Así que bueno, recuerden para todos aquellos que quieran asistir, obviamente, al recital, la hacemos más fácil, me mandan un mensaje, quiero ir al recital y yo les paso el link directo, ¿sí? Así que no tiene que buscar nada, yo se los paso el link. Muy bien, queridísimo Eduardo Cortés, comenzamos entonces, con los signos, porque hoy tenemos, mira, hoy vamos a hablar en realidad de el horóscopo más tóxico realista que vamos a tener en toda la mañana de hoy, ¿sí? Acerca de las combinaciones de signos que se odian con mucha fuerza, ¿viste? Y cuyos egos chocan como trenes sin freno, mira qué metáfora.
1: Sí, está bueno, me gusta. Yo no sabía que había, ¿cómo sería? Adversidades o disputas entre los signos.
0: Uf,
1: no sabía.
0: Uf. Mirá lo que te voy a decir. Uf.
1: Uf.
0: Pero terrible.
1: Mira, yo conozco, porque mira, acá yo veo el primero, que el que voy a leer, que dice Aries versus Cáncer y Capricornio. Sin embargo, yo tengo amigos de Aries, soy de Cáncer, y hay muchos que qué sé yo, o he tenido hasta alguna vez alguna pareja o algo de Aries, y no nos hemos llevado mal por eso, pero bueno,
0: son los menos,
1: todo eso es distinto.
0: Son los menos.
1: Sí.
0: Sí. Bueno, fíjate.
1: Bueno, ¿querés que empecemos?
0: Dale, a ver.
1: Bueno, acá dice Aries versus Cáncer y Capricornio, dice con quién se lleva peor, con Cáncer Aries. Mirá, por eso te digo.
0: Mira.
1: Al que rompe en llanto y con Capricornio al que le da un derrame cerebral por tanta impulsividad.
0: Ah, bueno, tremendo, ¿no? Son re tóxicos, Chernobyl. Sí.
1: Dice, el choque, alguien quiere pelear ya. Mirá,
0: ya.
1: Son peleadores. Gritar y salir corriendo a correr una maratón.
0: Claro, descargar.
1: Cáncer en tanto se entierra en su caparazón a llorar porque Aries lo miró feo.
0: Ajá, opa. Es medio.
1: Y Capricornio los mira a los dos con desprecio mientras cuenta su dinero y anota en un Excel porque son una pérdida de tiempo.
0: Claro,
1: dice, ay,
0: claro. Viste que Capricornio siempre está en esos detalles. Siempre.
1: Mirá,
0: sí. Sí, tal cual.
1: Lo voy a tener en cuenta.
0: Sí.
1: Lo vamos a tener en cuenta.
0: Tauro versus Acuario, Escorpio. Tenemos varios de Escorpio, ¿eh? Como dijimos ayer, tenemos varios de Escorpio. Así que atenti a lo que voy a contar ahora. Tauro versus Acuario, Escorpio. ¿Con quién se lleva peor? Con Acuario.
1: A ver.
0: Porque lo considera un loco total, ¿sí? Y Escorpio, con el que se odia intensamente o se ama de forma peligrosa. O lo amás o lo odias a Escorpio.
1: Sí,
0: según
1: no
0: Tauro, ¿no? Según Tauro. Sí. El choque, aparentemente, mira, Tauro solamente quiere comer en paz, ponerle a dormir 14 horitas, sí, que nadie lo moleste, que nadie mueva sus cosas del lugar. Pero bueno, Acuario, después resulta que llega con toda una idea revolucionaria de vivir en carpa, comer tierra, ¿viste? Comer lechuga recién sacada de la tierra. Y Tauro, bueno, se ahoga del disgusto. Acuario lo ve como un mueble caro, pero aburrido. Viste cuando vos, y claro, es como tener la Ferrari a GNC. Ferrari a GNC, algo así.
1: Y sí, tal cual.
0: Sí.
1: Mira, antes de leer lo de Géminis, acá mandó un mensaje Ana, ex Eli, así la tengo agendada, dice: hola, Analía y Edu, bateando y escuchando el orojo, porque bueno, lo de Inexcess, dice, y deja los tres números de, no sé si después te lo paso igual.
0: Dale.
1: Dice Ana 229 para participar.
0: Dale, dale.
1: Así que ya ahí la.
0: Sí, ¿qué es la glucemia esa? ¿Es la glucemia?
1: ¿Cómo?
0: Lo que le dio de glucemia es.
1: Claro. No. No, los tres últimos números del documento.
0: Está.
1: Qué mala persona.
0: A mí me da como 300.
1: Bueno, ahora vamos con Géminis, ¿no? Sí, me perdí. Sí, Géminis versus Virgo y Piscis. Dice: ¿con quién se lleva peor Géminis? Con Virgo, mirá.
0: Claro,
1: dice. Cosa. Dice: el orden contra el caos mental.
0: Claro.
1: Y Piscis, el chisme lógico contra el drama cómico. ¿Qué sería el drama cómico? ¿De qué planeta viniste?
0: En una nube. el drama en una nube de Úbeda.
1: Ah.
0: Algo así.
1: ¿Quién lo hizo esto? El relator, ¿cómo se llama? Se me fue el nombre.
0: No.
1: El de Valente Cómico. No. Víctor Hugo.
0: No, eso viene de mucho antes. Por las nubes de Úbeda. ¿Quién? Un político.
1: Ah.
0: Ya me va a llegar el mensajito aclarándome de qué político se trataba, porque no me acuerdo.
1: Ah, acá dice: el choque Géminis habla por los codos de tres temas a la vez y cambia de opinión antes de terminar la frase. Sí. Ah, no tiene opinión propia. Dice: Virgo sufre un tic nervioso porque Géminis no dobló bien la sábana.
0: Claro.
1: ¿Viste? Ya hablamos de secar el baño.
0: Sí.
1: No dobla bien la sábana. Y no tiene un plan quinquenal. ¿Te acuerdas del plan quinquenal?
0: Sí.
1: Dice: con Piscis, Géminis se aburre a los 5 minutos porque Piscis está levitando en su tristeza poética.
0: Claro.
1: Y
0: Géminis ya está doblando la esquina, agarrando la ruta.
1: Claro, es complicado.
0: Sí. Cáncer versus Aries y Libra. Así que aparentemente Cáncer se lleva mal con Aries y con Libra. ¿Con quién se lleva peor?
1: Sí.
0: Es el tema. Bueno, con Aries. Con Aries, que es un tanque de agua de tanque, agua de tanque sin sentimientos, dice acá. Dice acá, yo no lo digo a esto, lo dice el horóscopo. Y Libra, que le parece falso, pero bueno, nada, eso. Cáncer guarda rencores desde 1998. Mira, con eso te digo todo, casi 30 años de rencores y todavía se sigue acordando.
1: ¿Viste?
0: Claro, yo no soy rencorosa, soy memoriosa.
1: Como la chiquilera.
0: Claro, y necesita que le hagan unos mimos, ahí le presten un poco de atención, pero constante, ¿sí? Eso ya es demasiado. Aries dice: bueno, ya está, listo, flaco, ya está, listo, superalo. Pero Libra le sonríe a todo el mundo y Cáncer asume automáticamente que Libra lo traicionó con su ex.
1: Oh,
0: es como
1: bueno,
0: que dice, claro,
1: no,
0: retóxico.
1: Una cosa de loco, tremendo. Bueno, Leo versus, ¿cómo Leo versus Leo? Leo mismo.
0: Capaz.
1: Dice Leo.
0: Capaz.
1: Dice Leo versus Leo y Capricornio. Dice: ¿con quién se lleva peor? Con otro de Leo. O sea, no te puede ser. Dice: choque de titanes y de espejo.
0: Claro.
1: Eso sería como una especie de ego, ¿no?
0: Claro.
1: Dice: y Capricornio también, que ignora por completo lo brillante y fabuloso que es Leo.
0: Claro.
1: El choque, dice, juntar a dos Leo en una habitación es como meter dos reinas de belleza en un ascensor con un solo espejo. Oh, ¿te imaginas lo que sería esto?
0: Claro.
1: Alguien va a terminar sin peluca.
0: Olvídate.
1: Y con Capricornio la cosa es peor. Leo hace una entrada triunfal llena de brillo y Capricornio le pregunta si tiene factura de monotributo.
0: Sí, tal cual. Tal cual. Después tenemos a Virgo versus Sagitario y Géminis. Y sí, ¿viste? Estamos hablando de dos signos volátiles como... No dije otra cosa. Dije volátiles como Sagitario y Géminis, que acá soy representante del signo Géminis. ¿Con quién se lleva peor Virgo? Bueno, con Sagitario. Parece que es un descontrol total. Y Géminis, por el desorden con patas que es Géminis, que yo te lo puedo decir que es así. El choque. Mira, se plantea que Virgo justamente planteó un viaje de vacaciones con 6 meses de anticipación en un Excel, ¿viste? Calculando clima, calorías de cada comida, de cada cosita que van a comer. Y Sagitario aparece sin la valija, sin el pasaporte, diciendo, bueno, vamos a ver ahora dónde vamos. A Virgo le da un preinfarto ahí mismo, ¿viste?
1: Oh, no te puedo creer.
0: Paro cardíaco, bueno, sumamente traumático.
1: Es tremendo. Y sí. Libra versus Escorpio y Capricornio. Dice, ¿con quién se lleva peor? Con Escorpio, que ve la maldad y el misterio en cada saludo amable. O sea, como que lo trata de falso, porque dice, me está saludando, pero en realidad me odia. Sí. Y también en Capricornio, dice, el choque, Libra quiere quedar bien con todo el mundo y odia los conflictos. Escorpio llega a la reunión, y le pregunta a todos cuál es su trauma más profundo y quién lo sirvió de infancia.
0: No, ¿cómo va a preguntar eso?
1: Y bueno, Libra se quiere fumar porque la intensidad de Escorpio arruina el catering y la buena vibra estética. Así que es una cosa de loco.
0: Sí. Después, atención, Escorpio nuevamente contra Leo y Acuario. Sí. ¿Con quién se lleva peor Escorpio? Con Leo, ¿viste? Porque ambos quieren mandar, brillar, bueno, cada uno, pero no se puede todo, ¿viste? Y Acuario, al que no le importa nada de lo que Escorpio manipule. Así que Escorpio resulta que arma toda una estrategia psicológica, ¿no? Como de 3 meses aproximadamente de anticipación para descubrir un secreto menor. ¿Sí? Leo se enoja porque no le prestan atención a su nuevo corte de pelo, ponele. Y Escorpio lo mira como un, ¿viste? Como un insecto narcisista, ¿viste? Y Leo se siente medio como ofendido de todo eso. Ahí es donde surgen las chispas. Las chispas malas, las chispas buenas, ¿sí?
1: Claro. Ay, Dios. Bueno, son tremendos. Bueno, ahora vamos, si no me perdí, Sagitario versus Tauro, ¿no?
0: Sí, tal cual.
1: Y Virgo dice, ¿con quién se lleva peor? Con Tauro, la correa corta. Claro. Y Virgo, el manual de instrucciones. Sí, dice, el choque, Sagitario es libre como el viento, y dice las verdades más hirientes sin filtro. ¿Viste que a veces viento, la verdad duele? ¿Viste? Aunque dice que no ofende, pero duele. Dice que duele. Tauro, dice, lo quiere sentar en el sillón a ver una serie y ponerle un chip de localización. Sagitario siente que lo secuestraron y salta por la ventana. Una cosa de loco.
0: Ajá, claro. Espérame. Che, Sadi, me dicen que era el político, el de las nubes de Úbeda. Sadi, claro.
1: Mira, no me acordaba.
0: Seguimos con Capricornio. ¿Con quién se lleva peor? Con Aries, por impulsivo y rompe cosas, y Cáncer, porque llora cuando hay que pagar los impuestos, ¿sí? Así que Capricornio vive para trabajar, cumplir metas, es muy estructurado, ¿sí? Capricornio, Aries quema plata, por ejemplo, como un capricho cada 5 minutos, y Cáncer le quiere hablar de sus emociones a las 3 de la mañana. Entonces, claro, no, Capricornio se bloquea mentalmente y sigue redactando su plan de jubilación a largo plazo y no piensa en otra cosa, así que no. Imposible esa relación.
1: Tal cual. Ahora vamos con Acuario. ¿Con quién se lleva peor? Con Tauro, dice, el apego a lo terrenal. Y también con Escorpio en el control emocional.
0: Bueno, ¿con quién lleva bien Escorpio? ¿Con quién se lleva bien Escorpio? Escorpio, ¿con quién se lleva bien?
1: Claro,
0: es como que sale mucho, nadie, ¿viste?
1: Con él mismo, ni siquiera. Sí. El choque dice, Acuario vive en el año 3000 hablando de física cuántica y alienígenas, pero se olvida de pagar la luz. Tauro le reclama estabilidad y coherencia física. Acuario se burla de las tradiciones de Tauro y este último lo expulsa de su vida con un portazo clásico.
0: Claro, sí. Bueno, por último, Piscis, que se llama...
1: Lo expulsa de su vida con un portazo clásico.
0: Claro, sí.

0: A Leti, que Leti nos había mandado ahí en el
1: Leti.
0: grupo de la radio,
1: Sí.
0: justo la foto de Vicente Saadi y lo de esto de las nubes de Úbeda.
1: Las nubes de Úbeda, claro. Sí, pasa que tengo el teléfono enganchado, entonces no lo puedo ver. Pero
0: Ah, por
1: sí.
0: eso, no, eso, ahí lo vi recién, acá lo veo.
1: Si
0: Lo
1: me
0: vi recién.
1: mandaran al
0: Beso grande a Leti.
1: 221-694-2074, ahí sí lo veo.
0: Ahí está.
1: 221-694-2074, ahí sí lo puedo ver. Si me mandan al mío personal, no, porque lo tengo enganchado.
0: Claro.
1: Esa es la cosa. Ahí está el tema. Pero bien, viste que siempre digo que hasta las 11 de la mañana lo atiendo igual.
0: Claro, y ahora son 11 y 14,
1: Ya
0: mira,
1: son
0: lo atendés
1: ya
0: igual.
1: horas extras.
0: ¿Ves que me está mintiendo?
1: Horas
0: ¿No
1: extras. Esto ya cuenta como hora extra, ¿eh? Así que no, no. Esto es así.
0: mintiendo? Y bueno, ahorita.
1: Muy
0: Me encantó, me
1: bien.
0: encantan los horóscopos, me
1: Está
0: encanta.
1: bueno, está bueno. Sí. Y siempre hay que prestarle atención a esas cosas, ¿viste? Sobre todo a Moni Vidente, ¿viste? La pegan todo.
0: Tal cual,
1: Moni
0: tal cual, tal
1: Vidente.
0: cual.
1: Es tremenda, Moni Vidente. Todo pega, todo, todo, todo. Es increíble esa
0: Tiene para
1: mujer.
0: todo, ¿no? Es muy buena, es muy buena. Viste que a
1: Sí.
0: veces tanto, pero la verdad que muy bien,
1: Debe
0: Moni.
1: tener la bola de cristal. Yo me compré
0: Sí.
1: la bola de cristal. Me la
0: Bueno,
1: compré.
0: van a tener la bola de cristal. Y bueno, vamos a
1: Sí,
0: hacer una
1: pero
0: donación,
1: me la compré en
0: una bola
1: 11.
0: para. Ajá, está
1: Y
0: bien.
1: no anda
0: Ah.
1: muy bien, ¿viste? Medio trucha.
0: Claro, es trucha, no. Es
1: Sí.
0: la versión de acá, de Argentina. Hay que buscar una. La verdadera.
1: Hay que buscar alguna versión japonesa de bola de cristal, porque después, viste,
0: Claro.
1: claro, después te pasan estas cosas, no te muestra bien, te sale todo nublado, no ves nada.
0: Ahí se complica bastante,
1: Sí, sí,
0: Anita.
1: sí.
0: Bueno,
1: Sí.
0: ¿cómo va a ser la tarde de Anita hoy? ¿Cómo es el miércoles de Anita? ¿Qué hay hoy?
1: Hoy miércoles, ¿qué tengo hoy miércoles? Ay, vos sabés que no
0: Ajá.
1: me acuerdo. No me acuerdo. Pero la vida, viste, de un geminiano es
0: Que
1: terrible.
0: la
1: Viste,
0: vida me
1: yo me levanto
0: sorprenda.
1: y le digo a la vida,
0: Ah.
1: sorpréndeme, viste. Sorpréndeme.
0: Sorprendeme. Y bueno, está bien. Hoy está para
1: Sí.
0: salir, está feo, no sé. No, tu marido labura, así que no puede salir a la plaza,
1: Sí.
0: tomar unos mates, no. No.
1: No, está todo embarrado todavía.
0: Está todo embarrado, sí, eso es
1: Sí,
0: cierto.
1: no, no
0: Está
1: se
0: feo.
1: puede, no se puede. Y si te llevas la
0: No se
1: reposera,
0: puede.
1: si te llevas la reposera, como la gente grande, viste que se llevaba la reposera a la playa, bueno, te hundís por el barro, viste, con todo lo que llovió.
0: Aparte, no hay sol todavía, aunque
1: No
0: quiere
1: hay
0: salir, por lo menos
1: sol.
0: acá en el centro vemos que quiere salir, pero de a poquito, ahora está nublado, pero esperemos
1: Sí.
0: que salga la tarde.
1: Ajá, sí. Y
0: Bueno,
1: bueno, ¿con qué
0: esperemos que
1: tema
0: salga.
1: nos vamos a despedir? ¿Qué tema te dije, Edu, que nos vamos a
0: Y
1: despedir?
0: nos vamos a ir supuestamente con los abuelos de la nada y el lunes por la madrugada, ¿no era
1: Lunes por
0: ese?
1: la
0: Sí.
1: madrugada, pero muy bien.
0: Sí.
1: Muchísimas gracias porque la verdad que no me acordaba en absoluto. Que...
0: No pasa nada, Anita.
1: No, es que
0: Bueno, Anita.
1: lo tengo en el teléfono que no puedo revisar ahora porque estás enganchado, por eso.
0: Claro.
1: Claro.
0: Bueno, Anita, te mando un beso enorme y bueno, y mañana
1: Otro.
0: vemos a ver qué dice el horóscopo.
1: Dale,
0: Después podemos
1: dale.
0: darle con el chino también, algún
1: Mañana,
0: día, con
1: ¿con
0: el
1: el
0: chino.
1: chino? Ah, con el horóscopo chino, dale. Bueno, vemos
0: Claro.
1: mañana a ver qué pasa.
0: A ver qué onda.
1: Sí.
0: Bueno, Anita, te dejo así, cerrás el programa
1: Dale.
0: y yo puedo ahí conectar. Y bueno, estamos en comunicación.
1: Buen programa, querido amigo.
0: Un beso grande para vos, para el turco y para todos allá.
1: Otro, nos vemos.
0: Chao.
1: Chau, chau.
0: Chaucito. Chao, chao.

Me mandaron la foto de Sadie, ¿no? La foto de Sadie. Me mandaron como 5 fotos de Sadie.

Son las 11 de la mañana, 18 minutos, ya nos tenemos que despedir hasta mañana. Te dejamos en la mejor compañía, obviamente, así que no te vayas, quédate ahí, quédate en tu radio. Te dejamos en compañía de los abuelos de la nada y Lunes por la Madrugada. Yo, mientras tanto, te espero mañana desde las 10 en esto que se llama Hoy Puede Ser Un

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2: Un desaparecido éxito verano 1987 junto a Pino D'Angio. Pino D'Angio desde Italia haciendo El Libro Scusi.

Amigos, tenemos un exclusivo final para hoy junto a la agrupación Kid. Éxito bailable de 1981, se llamaba Don't Stop. Quien les habla, José Pedro Salazar, los espera mañana. Será hasta entonces. Chau.

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5: Detuvieron a un joven de 22 años por el homicidio de un hombre en Aires Puros. Un hombre de 41 años fue asesinado a tiros este domingo en el barrio Aires Puros de Montevideo. Viajaba en un automóvil con otras personas cuando un vehículo se acercó y efectuaron disparos en la zona de Boulevard Valle y Ordóñez y Teodoro Álvarez. La policía detuvo a un joven de 22 años por el homicidio. La fiscalía investiga cómo ocurrió el ataque y la participación de otras personas. Hirieron a un hombre en la puerta de un baile en Ciudad Vieja. Un hombre fue herido de bala en la entrada de un local bailable de Ciudad Vieja en Montevideo. La policía encontró dos casquillos en el lugar y trabajó para establecer cómo se produjo el ataque. La investigación busca reconstruir lo ocurrido y determinar quién disparó. Hasta el momento no se informó una detención vinculada con el caso.
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saludos, comenzando esta nueva edición Radio Sunset desde Punta del Este. Somos Láser FM, www.laserfm.com. Hoy en el comienzo, sonido potente de los Edelbrook para este Inner Light, un éxito del verano de Ibiza, un tema que se perfila a ser éxito en el verano Punta 2027. Mi nombre es Juan García, sean todos bienvenidos.

ubicados desde los estudios en Punta del Este, el balneario por excelencia del Cono Sur. Estamos en Radio Fan 103.9 a través de El Retrovisor FM 107.5. Estamos en Maxi Radio en Villa de Merlo, en San Luis. Estamos en FM Ciudad 103.7, en Radio Mix 102.3, en FM Victoria 98.5. Sonamos en Radio Phonic en La Plata. Estamos en Nexo FM en Barcelona, España. A través de Mix 91.3. Estamos en Radio Plus SN, Radio Estilo Artigas, FM Renacer y Radio Urbana. Y también, por supuesto, en nuestras redes sociales, @laserfm.x, en nuestro Instagram, WhatsApp, Signal o Telegram, +59894074608. Con el potente sonido de los Edelbrook, este dúo de productores británicos, vocales de Bob Moses, para este Inner Light. Viviendo a pleno la primavera 2026 con buena música, buenos recuerdos también como esto. Verano 1993, la banda irlandesa liderada por Bono U2. Y esta potente versión que sonó mucho en ese verano en Punta del Este, la versión de Perfecto Mix de este Even Better Than The Real Thing.

Even Better Than The Real Thing, canción lanzada en el año 1991 en el álbum Action Baby de la banda irlandesa U2, tema que alcanzó en su versión original el número 3 en Irlanda y Canadá, además de convertirse en un éxito entre los 10 primeros puestos en Austria, Nueva Zelanda y Suecia. Y una versión remezclada de la canción lanzada en el mismo año llegó al puesto número 10 en Irlanda. Esta, según los lectores de Mojo, la nombraron en el puesto número 71 como la mejor canción de la década de los 90. La versión Perfecta Mix, uno de los temas olvidados de los irlandeses de YouTube. La banda que sigue muy activa recorriendo el planeta. Y este buen recuerdo de la década de los 90, y vamos con esto. Fue un éxito en la época que hacíamos Después de Hora, año 2013, para las Icona Pop y su I Love It.

Tremendo éxito del verano Punta 2013 para el amigo de la familia real de Guillermo y Máxima. El holandés Armin van Buuren y su This is what it feels like. www.laserfm.com.uy. Sonamos en la primavera 2026 y le ponemos sonido de los 90s. Año 1993. Para el colectivo de galletitas urbanas, los Urban Cookie Collective, así los conocíamos, con su The Keep the Secret.

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Muy de moda el sonido de los 90s, muy de moda el sonido Eurodance en nuestro país para lo que se viene el próximo 20 de marzo, año 2027, en el Parque Roosevelt en Montevideo. I Love the 90s, por primera vez, una de las mayores y grandes fiestas del mundo, desembarca en nuestro país y ojalá no sea la última, con la presencia de grandes figuras de la movida de la música electrónica en los 90s. Y un sonido referente, los Urban Cookie Collective y su The Keep the Secret, momento de mensajes. Y vamos a ir con un proyecto sueco, producido por Jonas Bergen, uno de los integrantes de Ace of Base, es Yakita, año 1994. Luego del éxito de I Saw You Dancing llegaba este Pride.

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Comenzamos este nuevo bloque Radio Sánchez, de edición número 64, en esta temporada número 11. Viendo a pleno la primavera 2026 desde Punta del Este, Maldonado, República Oriental de Uruguay. Estamos para todo el país, América y el mundo entero, con Gossip, este proyecto británico año 2010, para este Love Long Distance. www.laserfm.com.uy es el actual número uno del Top 20 Láser. Es el sonido de Hugo junto a Ultranate y su Moving to the Sun.

éxito Radio Sunset allá por el verano Punta 2022 para el colombiano Sebastián Yatra y sus tacones rojos. Viviendo a pleno la primavera 2026, adelantando la música del verano Punta 2027. Un sonido potente a cargo de Kimo Sound y su Rise Low.

0: Bueno, este grupo que actualmente es considerado como un proyecto de música psicodélica del multiinstrumentista australiano Kevin Parker, hablo de Tame Impala. En el estudio de grabación, Parker compone, graba, interpreta y produce toda la música del proyecto. En sus giras, Tame Impala está formado por Parker, guitarra y voz, Dominic Simper en guitarra y sintetizador, Jay Watson, sintetizador, voz y guitarra, Ken Avery, bajo y voz, y Julian Bargallo en batería y voz. El grupo tiene una estrecha relación con la banda australiana de rock psicodélico Pond, con la que comparten miembros y colaboradores como Nick Albrook, antiguo miembro de Tame Impala. Tame Impala, que en un principio firmó con Modular Recording, ha pasado a formar parte de Interscope Records en los Estados Unidos y en Fiction Records en el Reino Unido. Y es uno de los grupos más populares. Hoy por hoy, Tame Impala, en lo nuevo, este Loser. www.laserfm.com. Hoy somos Radio Sánchez en esta temporada número 11 y volvemos a los 90s con este actor, productor de televisión, cantante y modelo en aquel momento, Jimmy Neal, año 1991, para su Ain't No Doubt.
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Son de esos buenos sonidos olvidados. Esto brilló en el verano 1992. Jimmy Neal y su Ain't No Doubt. Momento de mensajes. Y seguimos en la década de los 90. La banda que volvió al pasado año 2025, los TNF. Oh, para cuando éramos jóvenes, esto mataba, ¿eh? Los English Motherfucker, INF y su Unbelievable.

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9: Nacionales. Un bebé de un año murió en un choque entre una moto y un auto en Montevideo. Un bebé de apenas un año murió tras un choque ocurrido en Aparicio Saravia y Jorge Isaacs, en el límite de los barrios montevideanos Piedras Blancas y Marconi. Viajaba en una moto conducida por un joven de 19 años que chocó con un auto guiado por un hombre de 44. El niño fue atendido en la policlínica de Capitán Tula y derivado grave a otro centro, donde finalmente murió. Detuvieron a un motociclista con 10 requisitorias pendientes. Dos hombres que circulaban en moto intentaron evadir un control policial en Montevideo. El conductor de 36 años perdió el dominio del vehículo y fue detenido en la zona de Albeniz y Sargento Patricio. Tenía 10 requisitorias pendientes, 7 vinculadas a rapiñas a ómnibus. La policía también incautó una réplica de arma y constató que la moto figuraba como robada. El otro ocupante fue interceptado durante el procedimiento.
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Comenzamos, esto es lo que Radio Sunset, sonamos desde Láser FM. Estamos en todas partes con nuestra música en esta temporada número 11. Y este buen ya recuerdo clásico, el año 2012, a cargo de Michael Moore junto a Ray Dalton haciendo Can't Hold Us. www.laserfm.com.uy. Se viene un verano formidable en Punta del Este y desde el 27 de diciembre hasta el 10 de enero va a haber una movida con DJs muy populares de todo el planeta que se van a hacer presentes acá en el Este Uruguayo, y ellos van a estar próximamente en nuestro balneario en Punta del Este. Es el dúo de productores neerlandeses Los Another junto a 54 Ultra, un éxito del verano de Ibiza, este Talk to You.

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Sonamos desde Punta del Este Láser FM. Estamos en Radio Fan 103.9 en Buenos Aires, en Maxi Radio, a través de el retrovisor FM 107.5 y FM Ciudad 103.7 desde Saladas Corrientes. Estamos en Radio Mix 102.3, la radio retro de Maipú, provincia de Buenos Aires, en FM Victoria 98.5, a través de Radio Fonic, a través de Nexo FM en Barcelona, España. Estamos en Mix 91.3 en Santiago del Estero, Radio Plus SN, Radio Estilo Artigas, FM Renacer. Estamos en Radio Urbana en Corrientes. Con este tema creado por David Guetta, un éxito del verano Punta 2015, vocales de San Martín y este muy potente remix del alemán Robin Schulz para este Dangerous. Y dejamos un sonido del nuevo milenio y nos vamos al siglo XX, al siglo pasado, año 1985, para un grande de la música como Stevie Wonder y su Part-Time Lover.

Y estamos preparando uno de los especiales en esta primavera 2026. Y bueno, mucha movida de los 90s para lo que se viene el próximo 20 de marzo 2027 en el Parque Roosevelt en Montevideo. Por primera vez, Love the 90s. Y vamos a estar con las 100 mejores canciones, mayores canciones de la música dance de los 90s en una producción de Radio Sunset. Y ahí sonaba los Two Brothers on the Fourth Floor, año 1994, para su Dreams Will Come Alive. Y vamos a ir a mensajes con ellos. Los Backstreet Boys, otro gran tema en los 90s, este Can You Forgive Her.

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3: Te invito a trabajar en tu interior para sanar cualquier enfermedad o conflicto que estés viviendo en tu presente. La enfermedad tiene un mensaje muy importante para darte. ¿Para qué te sucede a ti y no a otro? Esta terapia es muy movilizadora y corta. 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
1: Comenzamos este nuevo bloque Radio Sunset en esta edición número 64, temporada 11, con un nuevo sonido de una legendaria banda como The Cure, los liderados por Robert Smith, y una versión impresionante de este And Nothing Is Forever. www.laserfm.com. Hoy vamos con esto, son The Martinez Brothers y presentan este Just a Feeling.

clásico de los 80s de Alan Parsons Project. Está muy buena versión 2016 de Games People Play. www.laserfm.com. Hoy llega el nuevo de Bruno Mars. Se llama On My Soul.

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Una canción publicada en el año 1982 por la banda australiana Ice House, que no salió de Oceanía hasta 8 años después, casi, cuando fue banda de sonido de la película El Joven Einstein. Fue un éxito en todo el mundo este Great Sutherland. Nos vamos, cerramos esta edición número 64 Radio Sunset en esta temporada número 11. Una edición con buenos sonidos, buenos clásicos, nuevos sonidos, éxitos del momento. Y nos vamos a ir con algo que surgía en la vieja 89.5 Láser FM, la época de la movida Láser 2002, junto al amigo Maximiliano de María, con DJ Maxi. Y quien les habla, una creación propia en aquel momento, ya es un clásico, un tema exclusivo, Láser FM. Este buen recuerdo, este Last Love, nosotros nos reencontramos en la próxima. Chau, chau.

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